Todo el mundo en ese segundo, la magia empieza a valer por batalla.